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1: En la gloria santísima del Señor, sí, una vez más podemos comenzar este nuevo día con la más plena satisfacción, queridos hermanos, amigos oyentes. Señor Santísimo y Dios Todopoderoso, por supuesto, Señor, regocijados en tus brazos paternales, en la gloria santísima, Señor, de tu presencia en nosotros, que vibra con elevadas, Señor, vibraciones en nuestros corazones, podemos comenzar un nuevo día, la certeza de que vendrá abundante paz, Señor, toda la paz bendita que sea contigo también en esta comunión perfecta en este día, en el cual comenzamos una nueva jornada llena, por supuesto, de prosperidades, de promesas de abundancia, de salud, de alegría, de celebraciones importantes para este día, queridos hermanos, amigos oyentes, porque comenzamos de esta manera, una vez más, Señor, lo hacemos en tu santísimo nombre, con cada uno de nuestros prójimos, nuestros hermanos, para quienes prodigo, Señor, y pido todas bendiciones, toda presencia tuya, que tu Espíritu Santo, Señor, nos llene el alma, el corazón, nuestros hogares también en este día y traiga tanta alegría, tanta prosperidad, tanta paz igualmente a cada uno de mi prójimo, de mis hermanos en todas partes. Comenzamos, Señor, de la mejor manera porque comenzamos un nuevo día. Lo hacemos en el nombre del Padre, del Hijo, del Espíritu Santo. Amén. Gracias. Bienvenidos todos a este día número 1 del mes de agosto del año 2026, en este día sábado, queridos hermanos, amigos oyentes de todas partes, de Argentina, Brasil, Paraguay, de la ciudad, del campo, de todas partes. Bienvenidos a la mañana de Superpositivo, edición sabatina de nuestra programación Superpositivo, inaugurando este, señores, este mes de agosto, el octavo mes del año 2026. Bienvenidos todos. Temperatura 22 grados, más que agradable. El arranque, el comienzo de esta hermosa jornada en el día de hoy junto a todos ustedes. Cielo, sí, señores, mayormente despejado, parcialmente nublado a esta hora de la mañana en la zona este del país y las tres fronteras. Se cumplen 22 años ya de aquel fatídico día del Licuabolaño, señores, que no podemos olvidarnos nunca realmente en nuestro país. Vamos a estar comentando todo esto y mucho más. Hoy es el día aniversario, ya se cumplen 22 años, aquel 1 de agosto, señores, sí, señores, del 2004. Bienvenidos todos, muy pero muy buenos días, bendiciones totales para cada uno de ustedes.

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1: 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Y comenzamos de la mejor manera una vez más una nueva programación de fin de semana de este día sábado, hoy 1 de agosto del 2026. Reiteramos, amigos oyentes, nuestra bienvenida, nuestro abrazo, nuestras bendiciones en especial para cada uno de ustedes, hermanos queridos de todas partes. Sí, señor, que nos acompañan aquí en el arranque, en el comienzo de una nueva y hermosa jornada este fin de semana que está llegando de esta manera, con todos los recuerdos y todas las connotaciones que implica realmente este día conmemorativo para nuestro país también. Muchísimas gracias por acompañarnos. Vamos a estar actualizando todas las noticias, las informaciones completas que llegarán dentro de instantes nada más ya aquí a nuestra mañana súper positiva en integración por en cuanto digamos que estamos amaneciendo con un día, con un clima más que agradable. Sí, señores, cielo parcialmente, escasamente nublado a esta hora de la mañana en esta parte del país y las tres fronteras, con una temperatura de 22 grados y, señores, vientos casi en calma a esta hora de la mañana, acompañándoles en nuestra mañana a través de Super Positivo en integración.
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1: 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Como amanecimos con la cotización de monedas extranjeras esta mañana, atención, en la pizarra de Cambios, Irenda Way, el dólar permanece casi igual que ayer, ¿verdad? Hoy 5.930 a la compra, 5.990 guaraníes a la venta. Real 1.140 a la compra, 1.165 a la venta, también igual que ayer. El peso argentino está en 3.55 a la compra, 3.75 a la venta, bajando cada vez más también la cotización del peso argentino. El euro, señores, está en 6.910 a la compra, 7.270 guaraníes a la venta. 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
3: 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Hola.
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tal? ¿Cómo estamos, gente querida? Buen día, gracias por acompañarnos. Una mañana linda, hermosa, para disfrutar las señoras en este día sábado, comenzando de la mejor manera. Ojalá que sea con actitud positiva, con el pie derecho, como decimos, este nuevo mes del año, el octavo, el mes de agosto. Sí, señores, buenos días. Gracias por acompañarnos. La comunicación está abierta totalmente para que participen con nosotros en el programa. Al 098-3574-901 en nuestro encuentro a través de Super Positivo también. Con la buena música, por supuesto. Enseguida las noticias, igualmente nuestra mañana. Esta es la presencia de Vicentico, el argentino, con este paisaje de Franco Simone.

0: 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Bonita canción, ¿verdad? Junto a la voz de Vicentico, señores, llegando aquí a nuestra mañana a través del Super Positivo también. Es a las 6 de la mañana hoy, 6 de la mañana ahora, 6 y 26 minutitos y segundos más en la República del Paraguay. Aquí nuestro encuentro a través de Super Positivo también. Muchísimas gracias a toda la gente querida que ya está en comunicación, en contacto de todas partes a esta hora de la mañana, trayéndonos sus saludos, sus novedades, que nos cuenten por favor, que pidan sus canciones favoritas para complacer o simplemente anunciarnos que hoy estamos celebrando un día de cumpleaños tal vez, un día de aniversario en este día 1 de agosto, un día de conmemoraciones importante, por supuesto que lo celebramos aquí, lo festejamos siempre de la mejor manera con todos ustedes, así es que bueno, la felicidad completa está en nuestra mañana, ¿verdad, mi querido amigo Don Cristino y Fran, que ya me saluda desde esta hora de la mañana? Lilla Walberja, qué maravilla, mi gran amigo, qué buena productividad. A la Carolina, hermano, y el Carolín, oíma, baby, go. En serio, yo fui con su bebé, mi querido amigo Don Cristino y Fran, ahí por kilómetro 30, 32, Mingabazú, nos envía su saludo esta mañana de buenos días para Super Positivo. Música de Roberto Carlos, cómo no. Ya estamos contigo dentro de instantes también. Buen día, mi querido amigo Don Jerónimo Mora. Igualmente, saludos en especial para vos. Muchísimas gracias, muy amable también. 6 y 27 minutos en Paraguay. Ya nos está saludando mi querido gran amigo, hermano, hasta hora de la mañana, con un versículo bíblico, como lo hace siempre. Del libro de Jeremías 20, 12, 13. Cuando uno le ora a Dios con toda su alma, con todo su corazón y con toda su fe, Él escucha y responde a Yepandé. Inclusive con el Carolina lleva, igualmente el Señor escucha y nos hace realmente así de que el Carolina sea de lo más efectivo y que pueda espantar la malaria, la dieta de este mes de agosto, según dice la tradición. Así es que, ¿cuántos traguitos tenemos que bajarle? Dos o tres traguitos nada más, ¿eh? Anita, pero hoy tengo un litro cuema de hoy, ¿eh? Por favor, porque después ya va a ser otra cosa, ¿verdad? Bueno, muchísimas gracias, muy amables. Sí, señores, la tradición del carrolín, que nos falte caña ruda y limón. Algunos le ponen miel, le ponen otras cosas, limón, le ponen por supuesto otras cosas también que le agregan, pero lo tradicional es caña ruda y limón y nada más, ¿eh? A mí me encanta, si quiere ponerse un chiquitito de miel de abeja, ¿eh? Me gusta así, un poco dulce y delicioso, cómo no, pero tomarlo con fe es lo fundamental, ¿verdad? Porque el efecto que tiene el carrolín es mucho más efecto placebo, como se dice, antes que medicinal, ¿eh? Es mucho más placebo, mucho más pasa por la fe, por la creencia. Bueno, vamos a estar comentando esto y mucho más. Contame vos cómo lo estás preparando el día de hoy. Carolina B.I. Que nos cuente la gente al 098-3574-901, aquí en nuestra mañana a través de Super Positivo. Ya tenemos noticias que van llegando también hasta nuestra terminal informativa. ¿Qué dicen? Aliana no elegirá vicepresidente, aceptará y anunciará quién será, dice la información. No sé si tiene libertad para hacerlo, porque esto anda frente siempre al mando y a la orden de lo que se dicta en el quincho. La memoria frente a una justicia insuficiente, dice totalmente, en relación, señores, a todas las almas, las vidas preciosas que se han perdido en aquel fatídico y coabolaño, sí, del 2004, 22 años de la tragedia. La ex coordinadora de víctimas, Carmen Rivarola, y sobreviviente Tatiana Gavaglio, dijeron que las condenas dictadas nunca lograron reparar la magnitud de lo ocurrido. Que no hay forma de que ninguna condena, no alcanza ninguna condena de la justicia ordinaria que pueda cubrir la magnitud de la tragedia de lo que ha ocurrido, gente querida. Rivarola sostuvo que la justicia paraguaya mantiene una deuda con las víctimas, mientras que Gavaglio afirmó que un proceso judicial puede concluir, pero nunca cerrar las heridas que dejó la tragedia, sin duda alguna. Así mismo es, sí, señores, es terrible esta experiencia que nos ha tocado vivir, por supuesto, en nuestro país. Ya hace 22 años, se tibio reclamo del Ejecutivo ante las expresiones de Lula. Esa información también importada en el título más importante que presenta hoy ABC Color. Sí, señor, agendar los duelos coperos que ya se vienen, sí, inmediatamente, te contamos enseguida también, ¿eh? Y más informaciones que tenemos a mano. Sí, hay más informaciones. El gobierno exige a Brasil devolver trofeos de guerra. Ayer se habló y hoy se sigue hablando bastante acerca de este tema también y otras tantas informaciones que estamos trayendo para todos ustedes, simplemente en adelanto, porque enseguida vamos a continuar con todo esto y mucho más. Señores, estamos en la mañana de Super Positivo, la integración con auspicios de Constructora Ácara y Sociedad Anónima, presente en el desarrollo de la región y el país, con obras civiles, viales y 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
4: La cotización de monedas esta mañana. 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Real brasileño 1.160 a la compra, 1.165 guaraníes a la venta. El peso argentino 3.55 a la compra, 3.75 a la venta. 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
4: Son las 6 de la mañana, más 36 minutos en el Paraguay.
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Señores, un día más de bendiciones, un día más de alegría que compartir con todos ustedes la felicidad de una nueva hermosa jornada que arranca y comienza de esta manera en este mes de agosto también. Hoy día, sábado 1 de agosto 2026, con buena vibra, con la alegría de cada mañana de poder acompañarte también. Bueno, lo que al venir siempre ocurre cuando voy a estar mirando, observando las noticias, señores, de la primera hora del día. Y digo, ¿saben qué me pregunto? Y digo, a ver, por Dios, me aprieto la cabeza. ¿A quién vamos a estar? ¿De quién vamos a estar contando otro nuevo accidente de tránsito? De lo que ha ocurrido entre esta madrugada, anoche, ayer, en las noticias. Y eso es una cosa, parece que infalible, como decimos, ¿no? Una cosa que de todos los días, lamentablemente, en nuestro país. Leo a esta hora en la mañana los títulos y dice, accidente de tránsito fatal en Lambaré, de vuelta. Algún prójimo, alguna prójima, de vuelta, señores, que pierde la vida, lamentablemente. En esta inconsciencia que vivimos, en la manera en que nos manejamos en el tránsito, y todo producto realmente de la falta de conciencia, del cuidado, de la debida prudencia necesaria al transitar, al conducir en todas partes. Y de la manera en que uno anda, y que yo creo que todo el mundo, de alguna manera a veces circulamos, conducimos, nos manejamos en las calles, en la vía pública, uno dice, es imposible luego que nos pueda ocurrir un accidente de tránsito. Principalmente las motocicletas y bueno, otros vehículos también. No importa que sean de dos ruedas o cuatro ruedas, pero de la manera totalmente alocada e imprudente de que andan desafiando a la muerte, como se dice, ¿no? Uno dice, pero de esta manera es imposible que no haya un accidente fatal, que no se produzca. Tiene que ocurrir, es lo más lógico que tiene que ser, porque realmente es una cosa de locos la manera en que está el tránsito. Y lo peor de todo, dentro de todo esto, que señores, no es una materia de importancia, de trascendencia para nuestras autoridades como política pública para enfrentar y tratar de encontrar una solución a este tema. Porque ¿saben por qué? Porque las autoridades no son ellos los que sufren. Lo que sufre cada prójimo que realmente padece un accidente de tránsito de esta manera, con todas sus consecuencias. Es la gente menuda, por decirlo así, la gente que anda, tiene que andar en motocicletas, la gente que tiene que sortear realmente todas las dificultades día a día en el tránsito para tratar de ganarse el pan de cada día o hacer lo que tengan que hacer, son los que realmente sufren las consecuencias. Entonces no nos importa, parece que a nuestras autoridades. Es increíble, ¿no? 6:39 minutitos en Paraguay, con todos ustedes en nuestra mañana aquí a través de Super Positivo en Integración, las mejores canciones que ya siguen llegando una vez más, a disfrutarla por supuesto en el día de hoy también. Gracias de todo corazón, gente querida, por acompañarnos. 0983-574-901 para que participen de nuestro programa. Está llegando la música de Tierra Adentro, más que ayer.

que ayer te pienso hoy, por supuesto, porque Peango e Irá me meté, ¿verdad? Qué bonita canción, qué buena manera de estar junto a vos en esta mañana. Muchísimas gracias, muy amable. Quiero agradecer de manera especial a este saludo que estoy recibiendo a esta hora de la mañana. Dice Dios, buenos días, que Dios les bendiga. Estamos escuchando su programación acá en mi casa, tomando mate con mi esposo Miguel Ángel Morales. A don Miguel Ángel Morales también un saludo, un abrazo muy especial, al igual que a doña Wilfrida Calderón. Soy, dice, somos del kilómetro 9 a Caraí. Muchísimas gracias, muy amable, gracias a don Miguel y gracias a doña Wilfrida. Bendiciones totales, PM Guanabe, y para toda la gente, la familia por ahí. Muchísimas gracias, muy amable, por enviarnos este saludo. Y la audiencia, 6 de la mañana, 43 minutitos en territorio nacional, en este encuentro feliz, junto a vos en Super Positivo también. Bueno, las noticias, novedades más importantes que ya estamos recibiendo en el plano local y regional esta mañana. Asediada por adictos, comunidad educativa se manifiesta pidiendo mayor seguridad, dice. En serio. La verdad que realmente estamos acosados, asediados, como se dice, por la marginalidad y las adicciones. Últimamente por todas partes es un problema cada vez más preocupante. Padres y docentes de escuela y colegio Bernardino Caballero de Ciudad del Este, este es el que está ahí cerca sobre el mercado de abasto municipal, ¿verdad? Se manifestaron ayer, dice, exigiendo mayor seguridad. Los mismos denuncian que son constantemente asediados y víctimas de robos y hurtos, presumiblemente cometidos por adictos, dice la información. La verdad que en esa zona de ese mercado, tan pero mal puesto, siempre sucio, desordenado, que está ahí en la zona del mercado de abasto municipal, al lado de estas instalaciones estudiantiles, realmente deja mucho que desear y está copado hoy día.

0: buscar una solución también, ¿verdad? Presunto motochorro que cae en la justicia, dice también crisis en IPS de presidente Franco, menos médicos, más pacientes, sin ambulancias, a la pinta, IPS, la, me invita a satisfacción, ¿verdad?, en su servicio. Adolescente de 14 años asesinó a su vecino con un machete en Iguazú. No puede ser, no, por Dios. Qué cosa tan increíble, ¿eh? Lo leo y ni siquiera uno quiere darlo a conocer. Un adolescente fue detenido tras confesar el asesinato de su vecino. Qué barbaridad, ¿no? Bueno, vamos adelante. Dentro de instante vamos a estar ocupándonos un poco más de esto en detalle, pero son así, ¿no? Las informaciones que vamos recibiendo esta mañana con todos ustedes aquí a través de Super Positivo también. Puente de la Integración abre nueva etapa ante incertidumbre y reclamo. Sí, señores, se habilita. Esto es algo que realmente me parece una información positiva. El Puente de Integración está a punto, pasado mañana, está abriendo desde el día lunes. Señores, nueva fase de apertura del tránsito. Esto realmente va a traer cosa nueva. Va a descongestionar el Puente de la Amistad un poco más y va a facilitar mucho más de la gente un tránsito más fluido, más rápido. Ojalá que sea así y que sea más ordenado, ¿verdad?
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0: Hay tantas y tantas novedades, más tantas informaciones que iremos compartiendo con todos ustedes dentro de instantes nada más en nuestro encuentro aquí a través de Super Positivo, 6:46 minutitos en la República del Paraguay. ¿Qué tengo por acá? Tengo más saludos a mi querido amigo Osvaldo Maidana desde el barrio Pablo Rojas esta mañana. ¿Qué tal, don Osvaldo? Bate copa, amigo. Muchas bendiciones en este mes de agosto para todos, dice, y sigo haciendo hincapié por un semáforo peatonal en kilómetro 4. Hay modificación en el lugar y el peatón no puede cruzar la supercarretera. A la suerte se cruza porque nadie para y todos corren. ¿Qué parte del kilómetro 4, mi querido amigo Osvaldo? Es el punto exactamente que vos crees de que se tiene que poner un semáforo para que nos puedas aclarar. Esto me parece, te pregunto, porque vale la pena no pasar así, solamente pasar por alto, como se dice en la información que vos estás señalando, porque es una cuestión que afecta a muchísima gente, es una necesidad que afecta a mucha gente, así es que podemos hacer fuerza de repente, así es que sería importante que podamos señalar el punto exacto e ir insistiendo en esta cuestión de que se tenga que poner, ¿sí?, establecer puntos semafóricos también para el paso más seguro, más ordenado en muchos puntos que son necesarios en nuestra ciudad. Gracias totalmente por tu participación también. Muchas gracias igualmente a los escamanaces, compañeros por acá compartiendo todo lo que ha dejado también el Día de la Amistad, por supuesto. 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
3: Informa la cotización de monedas, que el dólar esta mañana está en 5.930 guaraníes a la compra, 5.990 guaraníes a la venta, real 1.140 a la compra, 1.165 a la venta. El peso argentino se cotiza en 3.55 a la compra, 3.75 a la venta, y el euro 6.910 a la compra, 7.270 guaraníes a la venta. 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
3: Son las 6 de la mañana más 52 minutos en Paraguay. Nada más.

tomarlo con calma y nada más hermoso que despertarse cada día, por supuesto, sí, con la alegría más completa, poder compartir una nueva jornada con la tranquilidad en tu corazón, con la felicidad que vos sabés de que sos una persona bendecida una vez más. Así como te deseamos hoy que este mes de agosto lo comience de la mejor manera con nosotros. Yo pues, entonces el Carolín igualmente, ¿cómo no? Pero acompañarnos con tu buena vibra, con una buena onda, poner de tu parte, porque eso es necesario totalmente. Actitud mental positiva, gente. Mucha fe, así como la buena música que está llegando, propuesta por la audiencia, para mi querido amigo Don Cristiano y Fran, saludos en especial con música de Roberto Carlos, que está este homenaje a esta canción dedicada especialmente a todas las mujeres de esa franja maravillosa de la vida. 6:53 minutos.

0: 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Es joven bastante, pero ya no como antes, pero era esa mujer tan, pero tan bonita, como dice, y le pone música a Roberto Carlos también esta mañana. ¿Verdad? Qué lindo, bonito tema de nuestro encuentro aquí a través de Super Positivo 6:58 en la República del Paraguay. Música de Marcos Yunas, como no, enseguidita también, con mucho gusto, aquí en la mañana de Super Positivo. Gracias a todos ustedes. Sí. 6:59 minutos en la República del Paraguay en este encuentro a través de Super Positivo. Muchísimas, muchísimas gracias a toda la gente que sigue acompañándonos en sintonía de todas partes de la comunicación al 0983-574-901 en esta mañana. Miguel Prieto dijo, creo que el tiempo juega a mi favor, a ver en qué sentido. Esto, enfrentando las diferentes denuncias en la justicia en su contra. Y las novedades más importantes que ya tenemos, sí, señores, el fútbol vuelve a partir de hoy, la tercera fecha, ¿verdad? Del torneo Clausura, sí, señores, inmediatamente. Hoy comienza a ponerse en marcha de vuelta. Dos partidos para el día de hoy, dos para mañana domingo y dos para el día lunes para completar la tercera fecha en la disputa, tercera fecha del torneo Clausura del fútbol paraguayo. Vamos a ver qué pasa. Ya la tercera fecha con Cerro Porteño Olimpia, si vuelven a perder ya sería, mira, el cerrarnos allá la persiana y nos vamos todos. Por lo menos con lo que tiene que ver en torno a los aficionados de estos equipos que son considerados así entre comillas, ya lo dudo mucho, los grandes nayicos del fútbol paraguayo. Ander dice que prorroga la promoción Ñan de Ahorro hasta este mes de agosto para tener facilidades para el pago de las deudas atrasadas, ¿verdad? Que sea la administración de la Ander informó que por disposición de su presidente, el nuevo presidente que asumió en este caso Miguel Báez, se ha resuelto prorrogar la promoción Ñan de Ahorro hasta el día 31 de agosto. Misterio en acá, ay, porque nadie sabe dónde están tres niños recogidos por la policía. ¿Cómo es eso, ¿Cómo se puede entender eso? ¿Qué pasa? No digo poca cosa, tres niños. Tres niños menores de edad que dijeron ser oriundos de Ipané fueron recogidos por la policía. ¿Qué significa ser recogidos? Estas son las palabras imprecisas que a veces utilizan los medios de comunicación también, que te dejan muchas dudas. ¿Qué significa ser recogidos? ¿Que fueron rescatados de la calle? ¿Que fueron encontrados sin sus tutores, sus padres? En fin, dice, tras ser alertados los agentes que los niños estaban, dice, recorriendo calles del casco urbano y estaban arrojando piedras a las viviendas. El informe policial señala que fueron entregados a la responsable de la CODENI local, pero ella asegura que los niños quedaron en la sede policial. Pero ¿cómo es eso, Oye, esto es el colmo de los colmos, que se estén tirando la pelota y no den la información cierta acerca del paradero, nada menos que de 13 vidas inocentes. Eso es una cosa de locos,
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0: Y esta es una realidad realmente, sí, señores, irónica realmente de nuestra salud pública. Dice, las vacas tienen más rastreo genético que los seres humanos desaparecidos en Paraguay, dice la información. Sí, señores, hoy día, los animales, las reses, las vacas tienen realmente mejor trato que realmente sí los seres humanos. Estoy totalmente de acuerdo, señor. Es lo que estamos teniendo, esto te da ganas de reír o de llorar, ¿verdad? Señores, estamos en la mañana de Super Positivo y enseguidita estamos informando ya en forma completa nuestra programación, 7:02 en la República del Paraguay. Muchísimas gracias, muy amable a toda la gente que sigue acompañándonos en este lindo, hermoso día sábado, con todas las novedades que tiene que ver esta jornada con la cual estamos iniciando este nuevo mes de agosto. De esta manera, hoy sábado 1 de agosto 2026, ¿qué tal mi querida amiga? Doña Evangelina, ¿cómo está, doña Eva, hermanita misionera? Saludándome desde el 6:30, doña Saindé. Dice que tengamos hoy un maravilloso día sábado para disfrutarlo. Buenos días, hermano misionero, buen día para vos también. ¿Qué tal, hermanita? ¿Qué novedades nos cuenta? Muchas gracias, mi querido amigo Osvaldo. Maidana, una vez más por la colaboración del comentario. A mi gran amiga Raquelita Salguero, que ya me saluda también. Buen día, querida, buen día, buen día. ¿Qué tenemos hoy? Feliz día sábado para vos también, ¿eh? ¿Qué novedad tenemos? Hoy es un buen día para empezar, ¿verdad? Claro que sí. Ya está, con mucho gusto, anotado también el tema. Dentro de instante lo vamos a estar compartiendo. Buen día, mi querido hermoso grupo super positivo de fans. ¿Qué tal? ¿Cómo estamos? Buen día, te deseo un maravilloso día, bendecido día sábado, llenito de bendiciones también. Hola, Noelia Rodríguez. Buen día, mi corazón, ¿cómo estamos? Ahí nos vemos esta tarde, ¿eh? Muchas gracias. Cuatro rosas y una espina, ¿eh? Sí, me lo pusiste. Bueno, eso va a ser realmente espectacular en el día de hoy, el encuentro, ¿eh? Hola a todos, dice, buenos saludos en especial a Estelita, querida. Bendiciones también para Estela Martínez, saludándonos a esta hora de la mañana. Muchas gracias, muy amable. Bueno, ¿qué más tengo por acá? Dice, el mayor error que una persona puede cometer es tener miedo de cometer un error, ¿eh? Sí, parece un juego de palabras, pero tiene todo, todo realmente el sentido y la validez. La reflexión sobre este tema es tan importante. Tanto es lo que realmente, tanto es lo que influye este sentimiento del temor, del miedo a la equivocación, del miedo en todas partes, del miedo a fracasar, del miedo que tenemos realmente así a lo que vendrá mañana, para lo incierto que es la vida en el futuro. En nuestras vidas es una cosa increíble, ¿no? Merece un análisis más profundo y vamos a tomarlo en cuenta dentro de instantes también. Dice, buenos días, feliz bendecido día sábado, un gran abrazo de paz y bien para que comencemos de la mejor manera este nuevo mes del año, ¿verdad? 7:05 en la República del Paraguay. 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Llegan las noticias en instante nada más a nuestra programación.
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5: 7:08 a.m. actualmente en la República del Paraguay. Señoras y señores, tenemos un amanecer con tiempo bueno, jornada inestable, cielo parcialmente nublado, vientos que van aumentando, señores, en la velocidad, agitando, ¿sí? La vegetación a esta hora de la mañana con una temperatura mínima de 22 grados, agradable amanecer en la zona este del país y las tres fronteras que podría concluir hoy en algunas lluvias y precipitaciones de manera dispersa al final de la jornada, aproximadamente de acuerdo al pronóstico de la Dirección Nacional de Meteorología. Las novedades en el plano local y regional que estamos disfrutando y estamos compartiendo con ustedes esta mañana, dice: asediada por adictos, comunidad educativa se manifiesta pidiendo mayor seguridad en una institución, en una escuela y colegio, sí, de Ciudad del Este. Padres protestan por presencia de adictos cerca de la escuela. La preocupación por la seguridad llevó a padres de familia de la escuela básica 670 General Bernardino Caballero a salir a las calles ayer viernes en una manifestación pacífica realizada en el barrio obrero de Ciudad del Este, que la cosa se vuelve insostenible, ¿verdad? Exigiendo seguridad, los mismos denuncian que son constantemente asediados y son víctimas de robos y hurtos presumiblemente cometidos por adictos ahí en la zona, adyacente a una de las plazas, señores, más abandonadas y sucias últimamente de la ciudad, que es ahí al costado del mercado de abasto municipal. Cae presunto motochorro tras ser asaltar a dos turistas argentinos en Presidente Franco, dice información. Un presunto motochorro fue detenido luego de asaltar a dos argentinos y despojarlos de mercaderías consistentes en perfume, billeteras y celulares. Un segundo sospechoso logró huir a pie, dice la información. El asalto que ocurrió ayer a la tarde en zona ribereña del barrio Tres Fronteras de Presidente Franco. Y la crisis a propósito de Presidente Franco, señores, que no termina. Crisis del IPS, menos médicos, más pacientes, inclusive, y para peor, sin ambulancias. Dice la información, la unidad de salud de IPS en Franco atraviesa una situación crítica debido a la reducción de su plantel médico por jubilaciones, renuncias y disminución de larga carga horaria de profesionales. Además, su única ambulancia permanece averiada desde hace más de un año, dice. Y bueno, ojalá que realmente así el nuevo director, que ahora parece que está barriendo bien como escoba nueva, como se dice, se haga cargo y pueda traer mejorías también a esta unidad de salud de Presidente Franco en el IPS. Y el caso lamentable que se informa aquí también, de que un adolescente de 14 años asesinó a su vecino con un machete, dice información en Iguazú. Es una información realmente terrible. Un adolescente fue detenido tras confesar, dice que confesó el asesinato de su vecino. a quien le provocó herida mortal en el cuello con un machete. ¡Barbaridad! El crimen que ocurrió ayer, ¿en serio? A las 6 de la mañana aproximadamente. Vivienda ubicada en kilómetro 49, lado Monday, a unos 17 kilómetros de la ruta 2. Comunidad indígena, es una comunidad indígena, Remanso Toro, de la zona de Iguazú. La víctima fatal, Mario Fernández Benítez, 56 años, indígena, quien fue, dice, encontrado muerto dentro de su vivienda. El crimen que fue reportado a la policía, agente de la comisaría que recurrieron hasta el lugar y encontraron al hombre, dice, tendido. Sí, señores, sin signos vitales. A su lado fue hallado el machete que habría sido utilizado, dice, para el ataque mortal. Confesó el crimen, dice, durante su captura el adolescente habría reconocido el hecho y manifestó que mantuvo una discusión con su vecino hasta que empuñó un machetillo y, bueno, llegó a lo que se está mencionando. Terrible, ¿no? Terrible final para este hombre. Otro tema también es que tenemos esta mañana para compartirla con todos ustedes: encapuchados irrumpen en una vivienda, golpean a dueño y roban millonario botín. Esto también ocurrió, o se informa, desde el distrito de Iguazú, en la zona de kilómetro 41, ¿verdad? Y otro hecho más lamentable que tenemos que informar: un joven murió tras ser baleado a la altura del ojo, dice derecho, en la madrugada de ayer en el peligroso barrio San Rafael de Ciudad del Este. La víctima fue auxiliada por los familiares, pero no resistió y terminó perdiendo la vida en el sector de traumas del hospital regional. Vamos a más informaciones que disponemos a esta hora de la mañana también. La UNE dice que Universidad Nacional del Este participó en reunión con el MEC sobre el tema de lo que ahora, señores, se está tanto publicando, los títulos falsos e irregulares, que esperemos que realmente sí también, señores, aquí, por lo menos en la UNE, en el este del país, se puede garantizar a los estudiantes que puedan recibir sus títulos totalmente en regla. Es la información que estamos teniendo. Una reunión que se llevó a cabo en el Ministerio de Educación ayer, el encuentro encabezado por el ministro Luis Ramírez, tuvo como eje principal los avances de las auditorías e investigaciones sobre estos títulos irregulares. Denuncian uso ilegal de carteles municipales para campaña política también en Presidente Franco, de acuerdo a la información que estamos recibiendo. Ahora, señores, que estamos realmente de vuelta en la recta de intensificación de la campaña propagandística hacia las municipalidades, hacia las municipales. Estamos viendo realmente cartel día por todas partes. Acá en Franco, por ejemplo, cubrieron un cartel establecido por la municipalidad. Pero carteles, señores, que se han invertido, se han colocado para anunciar, por ejemplo, pavimentación en una parte o señalizaciones de la vía pública, lo cubrieron con una cartelería de propaganda política. ¡Qué cosa, ¿no? Y el tema que tiene que ver con el puente de integración y la apertura que se va a estar realizando a partir del día 13 de este mes. Dice, abre nueva etapa entre incertidumbre y los reclamos a solo días de la ampliación, porque a partir del día lunes se hará esto. Ampliación de la operatividad del puente de integración. Crece la preocupación en Presidente Franco por la falta de información oficial y la planificación para la nueva etapa que va a comenzar el 3 de agosto. Autoridades municipales y vecinos afirman que el Ministerio de Obras Públicas no comunicó formalmente los cambios que se implementarán, pese al impacto que tendrán en la circulación y el transporte internacional. Esto es lo que nos parece una cosa absolutamente increíble que ocurre en nuestro país. Que una institución ministerial como en este caso el MOPC, que es una institución nacional, que tiene a su cargo, lógicamente, ¿no?, todo lo que tiene que ver con estas obras gigantescas que son, por ejemplo, el puente de integración, el paso fronterizo en una parte, está en el territorialmente esta obra en un municipio, y sin embargo ningunea absolutamente a los dueños de casa, en realidad, a la hora de que se tenga que llevar a cabo todo lo que tiene que ver con la obra concerniente al emprendimiento, no solamente eso, sino que también la puesta ya en apertura para el funcionamiento del paso fronterizo. O sea que es una cosa que no se entiende qué tipo de política o cuál es la pretensión en este caso del Ministerio de Obras Públicas y Comunicaciones. Y ante todo esto, la muy tibia o nula reacción de parte también de las autoridades del presidente Franco para reclamar las atenciones correspondientes a fin de que esto, que va a afectar indudablemente a mucha gente, el presidente Franco, pueda verdaderamente también ser acompañado por las disposiciones correspondientes regulatorias que tienen que establecer el municipio, en el local, en este caso, presidente Franco. Es una cosa absolutamente perentoria y necesaria. Otra cuestión fiscal especializada representó al Paraguay en seminario internacional sobre trata de personas en la triple frontera, dice la información también, y la ANDE que prorroga la promoción Ñande Ahorro, que me imagino que es de facilidades que brinda para que la gente pueda ponerse al día en su moratoria. La administración de la ANDE informó que por disposición de la presidencia del ente resolvió prorrogar la promoción Ñande Ahorro hasta el día 31 de agosto, ofreciendo una nueva oportunidad a los clientes para regularizar sus obligaciones pendientes. Y más informaciones en el plano local y el regional que estamos compartiendo. Baja el movimiento en Ciudad del Este, dice, tras el cierre de las vacaciones de invierno, esto en la plaza comercial, y los controles en la frontera también están afectando últimamente, de acuerdo a la noticia.

Más novedades en las noticias en el plano de los medios de circulación nacional. También esta mañana dice en portada este diario que el empleo crece en Paraguay, impulsado por las mujeres y el sector de servicios, según el Instituto, el INE. O Instituto Nacional de Estadísticas. El mercado laboral paraguayo dice que incorporó a algo así como casi 115.000 personas durante el segundo trimestre de este año, lo que permitió reducir la tasa de desempleo al 4.1%, según el informe de la encuesta permanente de hogares que realiza esta institución. El crecimiento estuvo protagonizado principalmente por la mano de obra femenina. El argentino señor denunciado y que está implicado por trata de personas ya fue trasladado a la cárcel de máxima seguridad de Emboscada, donde está guardando ya reclusión, de acuerdo a la noticia. Se llama Ariel Fernando Morán, 56 años. Ayer viernes se fue trasladado a la cárcel de máxima seguridad de Emboscada, donde permanecerá recluido para cumplir su prisión preventiva. Reportan otro fallecido en la guerra y ya suman 5 paraguayos caídos en combate. Dice, ¿dónde están los paraguayos participando en la guerra? En el transcurso de la semana se reportó la muerte de un compatriota que participó en la guerra entre Rusia y Ucrania. Con esto asciende a 5 la cifra de paraguayos fallecidos en el frente de batalla, dice la información. Se trata de César Parra, 32 años, oriundo de Santaní, departamento de San Pedro, quien se había alistado como combatiente en el ejército ruso y perdió la vida en medio del conflicto bélico, dice la información. ¿Pero cómo lo hicieron para que se pueda alistar en el ejército ruso? La información fue confirmada por familiares, dice, del compatriota, quienes hace una semana fueron notificados sobre el luctuoso acontecimiento.

0: Así es el tema, lo que tiene que ver con la información que llega también a esta hora de la mañana. Primera página del diario Última Hora. Dice el director de IPS Fretes afirma que cerró bocas de corrupción y evitó compras superfluas. Dijo que encontró 215 productos con stock cero. Eso cambiará en 15 días sin orden. Dice administración actual se enfrentó a una previsional sin fondos y con grandes deudas. Pero señores, muévanse un poco más rápido, por favor, porque realmente sí, el IPS sigue haciendo aguas por todas partes. Hay crisis, situaciones de desabastecimiento y falta de atención de la salud primaria de la gente por todos los hospitales en el país. También otros temas que tienen que ver en la primera página de Itaipú, del diario Última Hora esta mañana, dice pedidos de industrias superan la potencia disponible en Itaipú. ¿En serio? En la demanda de electricidad, avalancha histórica de solicitudes de inversores privados, dice a la ANDE. La demanda industrial pendiente de respuesta alcanza, dice, unos 6.300 megawatts. Cifra que iguala a toda la energía de Itaipú disponible para el país. ¡Barbaridad! Con una tarifa única para la industria electrointensiva, las autoridades buscan dar celeridad a pedidos de nuevas instalaciones. Además, dice, peligro de derrumbe en hospital indígena por la dejadez en absoluto, abandono, y la precariedad ponen en riesgo la integridad de no solo de los pacientes que asisten al hospital Escuela de Indígenas de Cambaú. Departamento de Caguazú, de acuerdo a información y muestra la fotografía de la situación realmente lamentable en que se encuentra. Gobierno pide a Bolivia devuelva trofeos de guerra y documentos tras la ofensa de Lula, dice la información. Perdón, gobierno pide no a Bolivia, a Brasil, señores, Disculpen, gobierno pide a Brasil devuelva trofeos de guerra. Mafia del asfalto, hallan camiones sin GPS y 52 cámaras inactivas, dice también en intervención en la vialidad. Y otras informaciones importantes también que presenta hoy el diario Última Hora. Vamos cerrando nuestro servicio de a poco con lo que está el diario ABC Color, en portada. Día del abogado, historias que no están en ningún expediente. En su trabajo de defender libertades, patrimonios y un sinfín de derechos, el abogado pasa por situaciones imprevistas, insólitas y hasta jocosas que forman parte de los llamados gajes del oficio. Hoy por el Día del Abogado, algunos letrados nos comparten anécdotas del ejercicio de su profesión en el proceso. Así es que hoy, si estamos celebrando el Día del Abogado, vaya nuestras felicitaciones a todos los amigos, familiares que tengo también de abogados y a todos los que están celebrando este día de este trabajador tan importante en la justicia. Otros títulos igualmente de portada con el diario ABC, declaraciones de Lula se sacaron de contexto, dice embajador brasileño. Yo ya lo creo, me parece totalmente. El tradicional Carolín, entre la herencia ancestral, la evolución comercial y la mirada médica. Y Cartes instó a Camilo Pérez a cobrar peaje para ingresar a Asunción. Dice que tenés que cobrar peaje para ingresar a Asunción. ¿Qué te parece? Mercado laboral en Paraguay, bajó el desempleo y el aumento, la subocupación, según el INE, también publica este medio de comunicación hoy en portada. A 22 años, señores, de la tragedia del Licuá Bolaño, transforman el dolor en conciencia colectiva y justicia social, dice también. La FIFA desiste de su intención de crear una filial para comercializar la Copa del Mundo, dice la noticia también, menos mal que dio el paso hacia atrás. Y Miguel Prieto denuncia presiones de Pedro Aliana sobre jueces y fiscales para apartarlo de la carrera presidencial, dice además otra información. Sí, señores, tenemos el mundo deportivo al alcance, prohibido fallar, dice desde Cerro Porteño, que juega hoy, arrancando la tercera fecha del torneo clausura. Sí, no puede fallar, ¿verdad? Pues si no iba a ir pata Malaporte, igualmente no limpia. dice César Bobadilla, dolido como jugador, hincha de Cerro Porteño también. Así es, y señores, hoy arranca la fecha respectiva con los juegos para previstos para el día de hoy. A las 4 de la tarde, Ameliano, señores, recibe la visita del 2 de mayo de Pedro Juan Caballero, que viene de triunfar en sus dos partidos. Cerro Porteño, en la nueva olla, señores, con el no fallar, recibe a Sportivo Luqueño, que fue goleado por el Triqui en el último partido también, ¿no? Para mañana la programación, mañana domingo, serán, señores, Olimpia. Igualmente frente a un duro desafío, frente a Rubio Ñu a las 4 de la tarde. Mientras que mañana, señores, domingo, el partido cierre de la jornada será a las 6:30, Guaraní frente a Libertad. Este va a ser un lindo partido, dos partidos, dos equipos que vienen con mucha confianza y muy bien pintados. Y se completa el día lunes, la tercera fecha, con los partidos entre Trinidense enfrentando a San Lorenzo y Recoleta frente a Nacional. Tenemos tiempo bueno, lindo amanecer ya con un hermoso sol hasta ahora de la mañana, cielo parcialmente nublado en la zona este del país y las tres fronteras, temperatura 23 grados. Jornada, señores, algo cálida para el día de la fecha, de acuerdo a lo que pronostica meteorología, máxima prevista 28 grados y que podría concluir con una jornada con lluvias dispersas, inclusive para el día hoy y la noche, de acuerdo al pronóstico que nos da el pronóstico de la Dirección de Meteorología. 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

0: definitivamente hoy es un buen día para empezar, ¿verdad? Decía cambiar, hacer borrón y cuenta nueva, a borrar pizarrón y escribir una nueva historia en la vida, ¿verdad? Que sí, hoy es un buen día, el mejor día para empezar, nunca es tarde. Así lo canta Arjona también. Muchas gracias, mi querida amiga Raquel, por la linda sugerencia musical de esta mañana. 7:34 en el Paraguay, a disfrutar de este hermoso día. Hoy día sábado 1 de agosto 2026, en que estamos recordando aquel fatídico suceso en Paraguay. Inolvidable, tan pero tan impactante, que yo creo que eso seguirá siendo a lo largo de la historia. Es calificada con justa razón y completamente como la tragedia más grande que ha tenido la historia del Paraguay, sin duda alguna. Aparte de las guerras, por supuesto, sí, con todo lo que ha sido, ¿no?, las guerras y revoluciones en Paraguay, pero lo de Icuabolaños no tiene parangón, por decirlo así, ¿eh? Si es que se contabiliza y pensamos en las 400 víctimas que en un solo día, horas, en realidad, señores, el voraz incendio se ha llevado. Y no solamente en una muerte, digamos así, como una muerte normal, como ocurre todos los días, sino que una muerte nada menos que por incineración y calcinada, esa pobre gente. Es una cosa terrible. 7:35 en el Paraguay. Contigo nuestra mañana, súper positivo, muchísimas gracias, muy amable. A la gente que sigue acompañándonos, gracias doña Evangelina, bendiciones totales una vez más para vos. Y el hermoso saludo que me muestra en fotografía, inclusive, compartiendo conmigo, don Carlos Alcides López, ¿sí? Desde algún punto del Guairá, departamento de Guairá, dice, ¿eh? Dice, bendecido día sábado, amigo, en sintonía y tomando mate con mi señora Perla. Saludos a la señora Perla, pues entonces también, al igual que a vos, mi querido amigo. En este hermoso día, dice, por el departamento del Guairá, qué bueno. Pero escuchando también nuestro programa, y muchísimas gracias, muy amable hermano, bendiciones totales. Para vos y para toda la gente que está acompañándonos, y el Carolín que viene en camión, acá me muestra, ni nada ni pensa, ¿eh? Lo alegra tanto y te ahí la pensa. Bueno, está muy bien, muchísimas gracias, muy amable, ¿eh? Bueno, por acá me dice también, poniéndole a Julio Iglesias, ¿eh?, con una cara medio de tristona, dice, Julio, todavía no se fue el té del todo, todavía quedan las facturas para pendientes del mes de julio que pagar, dice,
1: ¿eh?
0: Agosto, dice, mes, ¿eh?, bendecido mes de agosto, que Dios te dé sabiduría cada día para tomar buenas decisiones, fortaleza para superar los desafíos y paz para disfrutar de las bendiciones, cumplirá el deseo de los que le temen, también escuchará su clamor y los salvará, dice en el Salmo 145, que comparte con nosotros la audiencia por acá también. Muchísimas gracias, muy amable, excelente, ¿eh? Sí, sí, señores. Así estamos esta mañana. Desde Paso Yovay, ahí de Paso Yovay, ¿dónde está siempre? Mi gran amigo. Muchas gracias, don Carlos Alcides, ¿eh? Bendiciones para toda la familia. 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Ya volvemos en segundo nada más en nuestra mañana, luego de cumplir con nuestros breves anunciantes.
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2: La cotización de monedas, esta mañana el dólar está en 5.930 a la compra, 5.990 guaraníes a la venta, real 1.140 a la compra, 1.165 a la venta, el peso argentino 3.55 a la compra, 3.75 a la venta, y el euro 6.910 a la compra, 7.270 guaraníes a la venta. 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
2: Son las 7 de la mañana más 41 minutos y 30 segundos en la República del Paraguay.
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2: Bueno, quería comentarles también de paso, por supuesto no podríamos obviar esto, la satisfacción que tenemos de haber anoche participado junto a un ex compañero de colegio, inclusive ya aquí del Centro Regional de Educación, y un gran hermano, una persona realmente sí con quien realmente compartimos tantos y tantas cosas en común, como el querido Ricardo Vallejos Velázquez, en el lanzamiento de su primer libro con el título El Grito del Igabue, del Igabue. Yo creo que tiene que ver con la región del Igabue, en la cordillera del Paraguay, del río, del afamado río Igabue, con sus afluentes también. Dice los recuerdos del Valle de Rojas Silva, la compañía Rojas Silva también, y otros puntos importantes. Historias que nacieron, dice, entre el río y el campo. Edición de la librería El Foro, que estuvieron presentes en el acto de lanzamiento, presentación anoche, que fue una satisfacción realmente enorme, por cierto, no solamente por la significación, sino que por el contenido del material del libro. Recomiendo a todos ustedes un lenguaje sencillo, accesible, atrapante, cautivante, que cuenta historias bonitas y que relaciona con la enseñanza de lo que, no solamente las experiencias de un tiempo, de una generación que ya está en estos momentos prácticamente prácticamente quedando hacia atrás, debido a unas condiciones, el avance de un mundo totalmente marcado por la tecnología hoy día, ¿verdad? Sin embargo, aquellas experiencias, aquellos juegos de un tiempo, una generación anterior, que deben quedar como valores positivos en nuestra memoria, como parte de la tradición. Y este es un libro que testimonia y que deja como documentado realmente, sí, esa vivencia de un mundo tan marcado por la sencillez, por la simplicidad de cómo eran realmente las cosas, principalmente en el sector del campo y en una etapa de la vida como es la niñez y la adolescencia. Trae muchas anécdotas, relatos importantes y enseñanzas positivas que deja indudablemente también todas esas experiencias, esas lecciones de vida que deben llegar, deben permanecer, por supuesto, en los anales, inclusive de nuestro acervo cultural y de la historia del Paraguay. Y este es un libro que marca un hito importante en ese sentido, dejando documentos precisos acerca de la historia del Paraguay. Aparte, es un libro que es muy agradable leer. Así es que, bueno, nuestra felicitación para el querido Ricardo Vallejo Velázquez por esta inspiración maravillosa que queda plasmado en este hermoso material de lectura. 7:44 en la República del Paraguay, con todos ustedes en esta mañana. Súper positivo hablar de cultura, hablar del lanzamiento de un libro, que es algo que nos llena de satisfacción nosotros, por supuesto, indudablemente. Sí, señores, música, las mejores que siguen llegando en esta mañana. Por eso viene una vez más este señor para traernos su buena música, en el cual nos dice: creo que me enamoré.

Creo que me enamoré de la hermosa canción junto, señor Vicentico, en esta mañana, junto a vos en Super Positivo en Integración. Gracias de todo corazón por acompañarnos, a vos y a toda la gente que está con nosotros en la parte final de nuestro programa, también con mi querida amiga Mabelita de Hernandarias. Hola, Mabel. Buen día, corazón. ¿Cómo estamos? ¿Amanecimos bien? ¿No es por ahí? Vamos a escuchar, dice, la canción de los Tipitos Silencio. Si se puede, claro que sí, enseguidita, Mabelita, desde Hernandarias. Cariño para vos, querida. Y hablando de Mabel, pero Mabel, mi querida amiga Maribel, en este caso también, que me saluda esta mañana. Hola, Maribel, querida, buen día. Dice, buenos días, mi querido amigo, bendecido inicio de este nuevo mes para vos también. Una bendición del Señor. Te debo una cosa que ahora me hiciste recordar, mi corazón, y enseguida vamos a estar contigo. Hola, Bebucha, querida Beba Benítez. Qué lindo este Maite Irori que estoy recibiendo en el día de hoy después de tanto tiempo. Hola, querida, ¿cómo estamos? Y la gente por ahí también, Porta Peponá, todo lindo. Bendecida jornada, mi amigo, para vos también. Todas las bendiciones y que comiences igualmente un día de esta manera, sábado, y un nuevo mes también con todas las bendiciones, querida. Para vos y para todos los que están contigo. Gracias, ¿eh? Sí, el matecito riquísimo, mi querido Alex, con el cual comenzar la mañana también de la mejor manera es siempre. Sí, señores, buen día, buen día. Estamos ya en la parte final de nuestra programación, así que, señores, el resumen de despedida y gratitud a nuestros anunciantes esta mañana. 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
0: 7:52 minutos y rápidamente ya nos vamos con las últimas canciones que van llegando a nuestra programación, completando también todo lo que tenemos en la felicidad de compartir con ustedes esas canciones que nos van proponiendo mientras te estoy preparando ya el momento de reflexiones. Enseguida nada más llegan los tipitos de la Argentina, 7:52 minutos y 30 segundos.

Qué bonita canción, ¿verdad? Este silencio. Gracias a vos, Mabelita. Gracias, querida, por la propuesta también. Bueno, se nos va el tiempo, así que bueno, vamos a tener que ingresar rápidamente ya a nuestro último minuto del programa, espacio de reflexiones, el tema que tiene que ver con la espiritualidad, con la religión, que tiene que ver, religiones no, pero no como instituciones, la religión como sentimiento, como fuerza espiritual que nos religa, nos une con la divinidad, que es lo más importante, ¿eh? Gente, sin esto en nuestra vida no tiene sentido, no tiene fuerza, no tiene arraigo, no tiene proyección. Sencillamente no hay nada sin esto. Puede haber gente que pueda decir lo contrario con todo el derecho del mundo, pero te puedo asegurar de que si realmente así no le das fuerza y a tu energía, esa buena vibra que tenés que sacar todos los días para que tenga confianza en la batalla, en la lucha de todos los días, de tantas dificultades que tenemos que enfrentar, no vamos a poder ser los exitosos y triunfadores que anhelamos ser. Por eso le damos espacio e importancia a esto, así como algunas pequeñas dicas, como se dice simplemente. Bueno, hoy estamos, por ejemplo, y esto asocio con un poquitito lo que trae en la tradición este 1 de agosto, espantar la malaria, espantar la mala onda. ¿Cómo lo hacemos los paraguayos? Con la tradición del carrulín. ¿Sí? El carrulín. ¿Y esto qué tiene que ver con la espiritualidad? Me hace decir vos, tiene todo que ver. ¿Sabes por qué? Porque pasa por la fe. El carrulín, caña, ruda y limón, y no importa qué es lo que le pongas en realidad, para espantar la yeta, la mala onda, dicen esto que, bueno, tuvo su origen, su historia, en que el mes de agosto siempre ha sido un mes difícil, por diversas circunstancias, ¿verdad?, que no vamos a explicar ahora. Pero lo cierto es que la injerencia de este preparativo tan especial que forma parte de nuestra tradición, uno debe preguntarse, ¿es realmente el contenido así químico que tiene de este brebaje con la caña, con la ruda, con el limón y esa mezcla lo que realmente nos puede hacer de que pueda espantar la malaria? Y algo seguramente puede aportar de medicina también, eso en cuanto a cómo funciona nuestro organismo. Pero el efecto que tiene el carrulín es más placebo, es mucho más placebo y es mucho más que medicinal. Totalmente, ¿verdad? O sea, depende de la fe. Por eso te dice, aquellos que realmente entienden de esto, como curanderos inclusive, tómalo con fe. Ah, entonces viene otra vez por la parte espiritual. Que si no crees de que realmente eso va a hacer su efecto, causar su efecto positivo, de que realmente te va a reorientar, a darte fuerza a tus energías espirituales y van a crecer y van a orientarte a que te lleve realmente así a superarte vos mismo, en enfrentar con mucha confianza, con mucha fuerza aquellas dificultades que se presentan durante el mes de agosto, pues entonces es la única manera en que surta efecto positivo. Ese efecto placebo. ¿Qué significa placebo? Que vos tomás con fe una medicina sin importar el contenido que pueda tener en sí mismo esa sustancia, sino que lo que es capaz de esa fe trabajar dentro de ti mismo, tu organismo, y transformar las condiciones biológicas, inclusive por hablarlo así, dentro de ti mismo para que realmente pueda surtir el efecto positivo de la curativa que estamos esperando, o del efecto en este caso de cambiarte la buena vibra. Esa creo que es la palabra finalmente, y con esto estamos despidiéndonos. De ponerte, traerte vibras positivas. Eso significa buena onda, mucha confianza, mucha fuerza. Te das cuenta que pasa otra vez por la fe, mucho más por la fe, que le tenés realmente así al carrulín, de que te pueda realmente con esto hacer de que estemos iniciando y te depare un mes de bendiciones, un mes de mucha salud, un mes de mucha prosperidad, un mes realmente que comience de la mejor manera posible. Totalmente de acuerdo con esto. Para vos te dejo simplemente este comentario, solamente lo vas a seguir indagando un poco más, aprendiendo mucho más de lo que nosotros te podamos decir también, y a que disfrutes el carrulín, pero solamente dos o tres tragos nada más, gente, y nada más para el día de hoy, para espantar la malaria, claro que sí, y traer la buena vibra a todo este mes de agosto que estamos iniciando, que sea de la mejor manera. Feliz jornada.
De nuestra parte será hasta el día lunes y que la escala de valores de sus vidas, Dios ocupe siempre el primer lugar.

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Buen día para ti, buen día para tu familia. Que tengas una mañana realmente espléndida. Que disfrutes de esta linda jornada en sintonía de Radio Integración, en sintonía de Conexión 104. Espero que comiences esta jornada con el pie derecho y que todas las cosas te salgan tal y como las has planeado. Recuerda que es muy importante tener una actitud positiva todo el tiempo y no tener miedo a los desafíos, pues finalmente nos ayudan a mejorar. Hoy puede ser un día totalmente distinto si nos despertamos con mucho entusiasmo y tenemos mucha fe en que Dios nos bendecirá. ¡Arriba esos ánimos! No desperdiciemos ni un solo minuto de este nuestro valioso tiempo.

0: 8 de la mañana con 30 minutitos en todo el territorio nacional. Te superé llorando la canción, obviamente, con el cual estamos arrancando ya la programación de Conexión 104, la de hoy día sábado 1 de agosto del año 2026, el primer día del octavo mes del año. 1 de agosto, día de Carolyn. 7 traguitos nada más, gente, ¿sí?
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0: ¿Cómo amanecieron? ¿Bien? Un lindo solcito ahí afuera. Parece que vamos a tener un fin de semana bastante agradable, aunque anuncian jornada de tormentas con fuertes vientos también para hoy, que ya enseguida vamos a ir ampliando en la mañana de Radio Integración, en la mañana de Conexión 104. Al iniciar el día debemos hacerlo siempre con alegría, con el pie derecho, viendo la vida con optimismo, con ganas de luchar y de cumplir las metas. No todos los días son iguales, obvio. Siempre hay algo que diferencia al uno del otro. Hay que ver la vida con optimismo, hay que recibir el día con una sonrisa, porque así veremos que hoy es un nuevo amanecer. Para comenzar de nuevo, déjate llevar por tu inspiración y serás feliz. Este es un día hermoso, disfrútalo de principio a fin. Lo más bonito de la vida es poder abrir los ojos cada mañana y tener la oportunidad de luchar por nuestros ideales. Hoy puede ser el día en que conozcas a alguien especial. Inicia este día con esperanza y abre las puertas de tu corazón. ¿Quieres? Agradece a Dios por esta jornada fantástica que estamos teniendo. Gracias Dios por regalarnos este nuevo y hermoso día. En tus manos ponemos nuestro día. Gracias por otro hermoso día que nos regalas. Despertar es mucho más que abrir los ojos. Es sonreírle a la vida y decir gracias Dios por este hermoso día que me regalas. Y gracias a ustedes también por darnos la compañía desde donde sea que se encuentren. Por brindarnos ese espacio para que podamos estar ahí a través de la frecuencia modulada 104.3. Hasta el mediodía quiero estar contigo, muy pegado a vos, para avanzar en esta jornada.

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2: 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Porque si lo comienzas bien, es difícil que algún evento desagradable pueda echarte a perder el resto del día. Si algo que no esperabas pasa, te sobrepondrás más rápido, buscando soluciones eficaces para responder a los desafíos del día. Por ello es importante que duermas temprano y te levantes tranquilo. Hagas un poco de ejercicio si te es posible. 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Queremos ayudarte a motivarte. 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Porque uno se siente fuerte y con la voluntad de que todo es posible. Buenos días a todos. Que tengan la mejor de las mañanas. 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

0: 8 de la mañana con 53 minutitos en todo el territorio nacional. Estamos en fin de semana, gente, a través de Radio Integración en la frecuencia modulada 104.3. Espero que estén pasando bien este fin de semana. Nosotros súper contentos, felices de poder nuevamente estar con todos ustedes a través de esta estación de radio, la frecuencia modulada 104.3. Bello día, bella mañana. Tus grandes proyectos no pueden esperar más. Comienza ahora mismo y pronto lograrás el éxito, estoy segurísima. Todo es difícil al principio, hasta que finalmente te acostumbras. Porque la clave está en iniciar el día con optimismo y no rendirse fácilmente. Olvida tus problemas, ¿quieres? Olvida los tropiezos del pasado. Concéntrate en lo que deseas conseguir. Mira hacia adelante y no descanses hasta ser un triunfador.
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0: Hoy es un nuevo día para ti, así es que levántate. Tendrás una muy linda sorpresa que te hará muy feliz. Recibe el día con alegría, ¿quieres? Hasta el mediodía de la mano de Integración, con buena música. Agradeciendo a Dios, obviamente, por esta maravillosa jornada que estamos teniendo, por todo lo que hace en nuestra vida. Y que su presencia siempre esté con cada uno de nosotros.
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0: Bueno, yo quiero entregarles lo que dice el informe de la Dirección de Meteorología.
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0: Ya tenemos el estado del tiempo. Meteorología anuncia jornada de sábado con tormentas y fuertes vientos. La Dirección de Meteorología e Hidrología informa que esta mañana, durante este sábado precisamente, ingresaría un sistema de tormentas que provocará lluvias dispersas, ocasionales tormentas eléctricas y fuertes ráfagas de vientos en gran parte del territorio nacional. Las primeras precipitaciones afectarían durante la mañana a los departamentos del sur de la región oriental, y con el avance de la jornada las tormentas se extenderían a otras zonas del país. Según el informe del pronosticador de turno, las condiciones de inestabilidad podrían mantenerse hasta las primeras horas del día domingo, principalmente en el norte de la región oriental y la región occidental. Meteorología no descarta la ocurrencia puntual de fenómenos de tiempo severo, por lo que recomienda a la ciudadanía mantenerse atenta a los boletines y avisos meteorológicos para seguir la evolución del sistema. Ya para el domingo, para mañana, las lluvias se centrarían principalmente en el norte del país, mientras que en el resto del territorio las condiciones mejorarían de forma gradual. No obstante, para el lunes se prevé nuevamente el desarrollo de lluvias dispersas con ocasionales tormentas eléctricas sobre gran parte del país. Ahora, en cuanto a las temperaturas, el ambiente continuará cálido durante este fin de semana y no se espera un descenso importante de la temperatura, valga la redundancia. Vientos fuertes podrían alcanzar hasta los 90 kilómetros por hora, dicen. Además de las lluvias, la institución mantiene vigente una alerta por fuertes vientos durante la madrugada y la mañana de este sábado. Se prevén vientos del sector norte y noreste con intensidades cercanas a los 60 kilómetros por hora en gran parte del país. En el oeste de la región oriental, las ráfagas podrían alcanzar los 90 kilómetros por hora e incluso superar ese valor de forma puntual. La alerta abarca Asunción y los departamentos de Concepción, de San Pedro, Cordillera, Guairá, Caaguazú, Casapay, Tapúa, Misiones, Paraguarí, Alto Paraná Central, Ñeembucú, Amambay, Canindeyú, Presidente Hayes, Alto Paraguay y también Boquerón. Meteorología anuncia jornada de sábado con tormentas fuertes, vientos también. Según este primer reporte que ya compartimos con ustedes a través de Radio Integración, a través de Conexión 104.
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0: Estamos en la mañana de Conexión 104. 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

0: 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Seguimos con buena música, ¿les parece? 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Y donde entramos todos también es en la mañana de Radio Integración, en Conexión 104.
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Busco a alguien que me cure el alma. 9 de la mañana con 14 minutitos en todo el territorio nacional. Esto es Conexión 104. A través de Radio Integración en la frecuencia modulada 104.3. Dicen que todos nacemos con el pan bajo el brazo. Pero para lograr nuestras metas debemos de lucharlas, porque nada aparecerá de la noche a la mañana, ¿verdad? Hay que comenzar el día siempre de forma positiva, porque así es mucho mejor. La vida nos presenta tan solo una oportunidad. Importante es no dejarla pasar. Tenemos que aprovecharla al máximo. Sigue para adelante. En tus manos está optar por la mejor opción. Empieza con fe este día, ¿sí? Hasta el mediodía prometo una muy buena compañía para vos que estás del otro lado del receptor.

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0: 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Alguien que me cure el alma. Qué linda es esta producción musical, ¿verdad? Seguimos en la mañana de Conexión 104.
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0: Avanzamos en esta muy linda mañana del sábado 1 de agosto del año 2026. Ya son las 9 horitas con 18 minutitos en todo el territorio nacional. Lindo solcito tenemos ahí afuera. Hay que ponerles ganas a la vida el día de hoy. Comienza otra nueva oportunidad. Siempre habrá un día nuevo, claro. Para emprender el camino hacia nuestras metas. Hay que pensar siempre en positivo, así lograremos ser un triunfador, una triunfadora. Conexión 104, hoy sábado, a través de Radio Integración hasta el mediodía. 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

0: 22 minutitos de las 9 de la mañana en todo el territorio nacional. Muy linda la producción musical de la mano de Manuel Turizo. ¿Qué haces? Sí. Bueno, y lo que hacemos es compartiendo la mañana, ¿verdad? A través de Radio Integración en la frecuencia modulada 104.3. 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Hoy es sábado 1 de agosto del año 2026. 9:23, hora Banco Familiar.
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25 de las 9 de la mañana en todo el territorio nacional. Bésame despacio, la canción junto a Kizomba en la mañana de Radio Integración, en la mañana de Conexión 104. Muy pero muy linda la producción musical. 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
0: 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Podemos aceptar a alguien y a la vez no compartir su perspectiva sobre un asunto. Igual que cuando viajamos a cualquier país con choques culturales, aceptamos su cultura, aunque no la compartamos. En el momento en el que hay falta de aceptación del otro, entramos en conflicto. La aceptación es un valor que conviene recordar. Y eso nos lo recuerda obviamente Ever Rojas Borja, desde el puerto privado campestre, kilómetro 10, a Caray. 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Y de la mano de Mango, sobre las 9 horitas con 39 minutitos en todo el territorio nacional, seguimos con buena música.
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0: Enseguida venimos con todas las informaciones resaltantes de la jornada de hoy, sí. Sábado 1 de agosto.
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0: Cada día yo te quiero más. 9 de la mañana con 54 minutitos en todo el territorio nacional. Estamos disfrutando de Conexión 104. Hoy día sábado. Nuestra edición de fin de semana. Pueden descargar nuestra aplicación disponibles en Google Play, gente.
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0: Ya tenemos las principales informaciones del día correspondiente a hoy sábado 1 de agosto del año 2026. El expresidente de Perú, Humala, queda libre tras fallo que anuló su condena por caso Odebrecht. El expresidente peruano Ollanta Humala fue liberado este viernes de una prisión en Lima después de que la justicia anuló su condena de 15 años por lavado de activos por recibir dinero de la constructora Odebrecht, constataron periodistas de la AFP. Desmantelan campamento narco y destruyen marihuana en Parque Nacional de Concepción. Agentes especiales del Departamento Regional 7 de la SENAD, con apoyo de las Fuerzas Especiales y bajo la dirección del agente fiscal interino Arnaldo Arguello, de la Unidad Especializada en la Lucha contra el Narcotráfico 2, ejecutaron este jueves un allanamiento en un inmueble rural ubicado en la zona de la Serranía San Luis, distrito de San Carlos del APA, Departamento de Concepción. Padres protestan por presencia de adictos cerca de la escuela en Ciudad del Este. La preocupación por la seguridad llevó a padres de familia de la escuela básica número 670 General Bernardino Caballero a salir a las calles este viernes en una manifestación pacífica realizada en el barrio obrero de Ciudad del Este. La movilización surgió tras una reunión de la comunidad educativa donde los padres expresaron su inquietud por la presencia constante de personas en situación de calle y presuntos consumidores de droga en los alrededores de la institución y la plaza cercana. Flavio Bolsonaro queda aislado de partidos de centro-derecha de Brasil. Los principales partidos de centro-derecha de Brasil comenzaron a cerrar filas este viernes en torno a una estrategia de neutralidad para las elecciones presidenciales de octubre, una decisión que debilita la candidatura del senador Flavio Bolsonaro y lo deja tan solo respaldado por el ultraderechista Partido Liberal, la formación que lo postuló. Adolescente de 14 años detenido tras homicidio en Iguazú. Un adolescente de 14 años fue aprehendido por la Policía Nacional como presunto autor del homicidio de un hombre de 56 años, ocurrido en la mañana de este viernes en la comunidad indígena Remanso Toro, en el distrito de Iguazú, Alto Paraná. Baja el movimiento en CDE tras el cierre de las vacaciones y los controles en la frontera. Una postal realmente diferente se observó este viernes en este caso, en las principales calles de Ciudad del Este, donde la habitual intensidad del movimiento comercial y turístico dio paso a una jornada tranquila, ya con escasa circulación vehicular y poca presencia de visitantes. En Marruecos detienen a 70 personas por incidentes violentos durante la crisis migratoria. Marruecos ha detenido en las últimas horas 70 personas por presunta implicancia en los incidentes violentos registrados tras el cruce irregular de decenas de miles de personas hacia el enclave español de Ceuta, una crisis que se ha cobrado al menos 57 víctimas mortales. Argentino investigado por trata está recibiendo amenazas de muerte, según su abogado. El abogado Alcides Burgos, representante del argentino Ariel Fernando Morán, de 56 años, investigado por supuesta trata, dijo que su cliente está recibiendo amenazas de muerte, por lo que fue trasladado al Centro de Reinserción Social Martín Mendoza de Emboscada. Algunas de las informaciones resaltantes de la jornada de hoy, fin de semana, sábado 1 de agosto del año 2026.
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0: sentir, no la merece. Qué bello día tenemos, ¿verdad? Qué linda la mañana de este fin de semana. Un lindo solcito ahí afuera. Qué alegría disfrutar de un día tan lindo y lleno de buena energía. Hay que aprovechar al máximo cada momento con una gran sonrisa, gente. Hay que compartir nuestra buena onda con las personas que nos rodean. Eso es importante. Hay que disfrutar. Hay que expresar alegría, hay que expresar gratitud por el momento presente. De hecho, no existe un día más hermoso que el día de hoy, porque cada nueva mañana es una nueva oportunidad para brillar. Los días más bellos no los encontramos en el calendario, sino en la actitud que nosotros pongamos al levantarnos para arrancar una nueva jornada. Cada nuevo día es una oportunidad para mirar la vida con otros ojos. Unas pocas palabras positivas e inspiradoras, de hecho, pueden despertar ya nuestro ánimo. Puede ayudarnos a tomar decisiones o simplemente recordarnos lo valioso que somos.
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0: Demos gracias a las personas que nos hacen felices.
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0: Ellos son los encantadores jardineros que hacen florecer nuestra alma.
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0: Conocer a otra es sabiduría y conocerte a ti misma es una iluminación.
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0: Sabes que la mayor gloria de la vida no radica en no fracasar nunca, sino en levantarse cada vez que caemos. Es difícil, pero sí, según uno puede levantarse. El dolor es inevitable, pero el sufrimiento es opción. Estar en paz con uno mismo es el medio más seguro de comenzar a estarlo con los demás.
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0: estaré.
1: Claro que sí, aquí siempre estaré. En la mañana de Radio Integración, en la mañana de Conexión 104, desde las 8 horas y hasta el mediodía contigo, con lo mejor que tenemos. Siempre, siempre, siempre. Hoy es un muy buen día para disfrutar, para vivir, para avanzar, para sonreír, para abrazar, para amar.
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1: ¿Sabes que las personas más exitosas en la vida son aquellas que día a día luchan por sus objetivos y se esfuerzan por superar cualquier obstáculo que se les presente con tal de llegar a su meta?
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1: Si en medio de las adversidades persevera el corazón con serenidad, con gozo y con paz, obvio, eso es amor.
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1: No dejes pasar el tiempo, porque quizás mañana no tendrás la oportunidad que hoy tienes. Y a lo mejor podés arrepentirte por haberla dejado pasar.
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1: En la vida siempre encontrarás gente buena y gente mala, personas envidiosas que solo querrán tu desgracia. Pues no le hagas caso. No permitas que corten tu ala. Y disfruta tu día, ¿sí? Hoy amaneció lindo el día, tenemos un lindo solcito ahí afuera, un vientecito suave que nos acaricia prácticamente.
0: Aquí estaré.
1: Las nubes se escondieron para que el solcito pueda brillar y este día tan hermoso lo debemos gozar de principio a fin. Aquí estaré, como dice Pedro Capó, hasta el mediodía para compartir contigo la mañana.
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3: No olvides que lo que da sentido a tu vida es lo que realmente vale la pena. Te costará al principio, pero conforme agarres más familiaridad, te volverás más firme en lograr alcanzar tus ideales. Ever Rojas Borja, desde el puerto privado campestre del kilómetro 10 a Caraí, recuerda que la vida es una constante motivación para buscar más que la felicidad en sí, que puede durar segundos o minutos. Se trata de conseguir el equilibrio y la armonía que te permitan vivir en paz contigo mismo. Solo está en ti pensar que si eres optimista,

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Ando por acá que hoy es el día del abogado. Muchísimas gracias. A ver, Antonio Noguera, feliz día para ti también. Que disfrute de esta fantástica jornada. Buen día, un saludo a todos los de la Orden de Abogados del Paraguay, me dice Antonio Noguera. Muchísimas gracias para él y en su persona a todos los abogados, pues nuestros cordiales saludos a todos los profesionales del derecho. Sí, hoy sábado 1 de agosto se conmemora el día del abogado, la incansable lucha, obviamente por la libertad, por la defensa de la ley. Reciban nuestros cordiales saludos en este día muy pero muy especial, el día del abogado, para reconocer la labor de quienes trabajan incansablemente por la justicia, por la defensa de los derechos, y en esta fecha especial, pues es el momento perfectísimo para agradecerles su dedicación y su esfuerzo con palabras que inspiran y celebran su compromiso. Yo creo que la clave de un abogado exitoso está en su dedicación, su pasión por la justicia y su compromiso con la verdad. Así es que feliz día a todos.

11 de la mañana puntualmente en todo el territorio nacional. Qué lindo día. Lluvia dispersa y ocasionales tormentas afectarían a gran parte del país este sábado. El pronóstico de la Dirección de Meteorología este inicio de agosto, en el día del popular Carrulín, para alejar a la mala suerte, se prevé la llegada de ocasionales tormentas eléctricas durante la jornada en gran parte del territorio paraguayo. Sí, así es. Así es que hay que estar preparados, gente. El fenómeno podría persistir hasta las primeras horas de mañana, domingo, sobre todo en el norte de la región oriental y occidental en el Chaco. 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

0: Desde Rojas Borja, desde el puerto privado campestre, kilómetro 10 a crear un nuevo concepto en logística portuaria, exportando calidad, nos recuerda que cuando comenzamos un nuevo día debemos brindarles un saludo de buenos días a las personas que más queremos, como nuestros papás, nuestra mamá, como los papás en este caso, ¿verdad? Los hermanos y también los amigos, ya que comenzar el día siempre es importante. Comenzarlo con buena vibra, con buena onda. El hecho de que vos le puedas entregar un saludo a tus seres queridos también te hace bien a vos, te pone bien a vos, ¿verdad? Así es que a disfrutar se ha dicho. Estamos en un nuevo fin de semana, gente. Estamos disfrutando de un nuevo mes. Qué buen arranque del mes de agosto, mes del niño. Hoy hay que tomar 7 traguitos nada más el carrulino. Hoy es el día del abogado también. Saludos cordiales, ahí me recordaba un oyente. Y este mes es un mes muy especial. Ya lo hablábamos también en estos días. El día del niño se recuerda el 16 de agosto. Hay fechas especiales, hay fechas muy importantes en este mes de agosto. 5 minutitos de las 11.
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0: 19 minutitos de las 11 de la mañana en todo el territorio nacional. Esto es Conexión 104, hoy día sábado 1 de agosto del año 2026. De la mano de Radio Integración compartimos los mejores momentos en este día muy pero muy especial. Récord de 395 muertes por calor en Austria en junio, el más cálido desde que hay registros, dice esta información que le entrego en la mañana de hoy en este bloque de El Mundo al Día. Un total de 395 personas fallecieron en Austria el pasado junio debido a las inusuales temperaturas, un dato récord en este mes cuando se batió también la máxima de temperaturas en ese periodo, según datos difundidos este sábado por el Ministerio de Sanidad, que señala que el cambio climático es un desafío para el sistema sanitario. Ese dato de fallecidos, calculado por la Agencia de Seguridad Sanitaria y Alimenticia, es el más alto para el mes de junio desde que comenzaron los registros en el año 2017. Al menos eso informa la radio televisión pública ORF, citando un comunicado del ministerio. La cifra de fallecimientos vinculados al calor fue así el pasado junio, un 132% mayor que la del mismo mes del año pasado y un 96,5% más que en el año 2024. El récord de fallecidos en un mes de junio debido a las altas temperaturas eran hasta ahora los 335 contabilizados en el año 2019. Según el modelo de AGES, entre junio y septiembre del año pasado se produjeron en Austria 449 muertes relacionadas con las altas temperaturas. En el verano del año anterior, las muertes asociadas al calor fueron 989. La cifra de 395 fallecidos asociados al calor es estremecedora. Muestra claramente que el calor ya no es simplemente una cuestión de comodidad, sino una amenaza concreta para la salud y la vida, ha alertado la ministra de Sanidad. La ministra ha afirmado que las consecuencias del cambio climático son cada vez más patentes también en Austria y plantean nuevos desafíos para el sistema sanitario. Y esta es la primera vez que AGES realiza una medición en pleno verano y no varios meses después, un cambio que el ministerio explica en la necesidad de tener datos que permitan detectar las tendencias lo antes posible para poder activar medidas. Récord de 395 muertes por calor en Austria en junio, el más cálido desde que hay registros.
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En cada canción encontramos un reflejo de quiénes somos y quiénes queremos ser. En el compás de una canción encontramos la armonía que a veces falta en la vida.

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2: Al llegar el amanecer, todos tenemos que levantarnos y cumplir con nuestras obligaciones, ya sea de estudios, de trabajo, casa y más. Sea cual fuera el motivo, todos debemos poner de nosotros para tener un gran día. Lamentablemente, nadie sabe qué nos deparará el día. Cosas buenas, cosas malas, alegrías, tristezas y más. Lo importante es la actitud que pongamos y la mejor manera de solucionarlas. Eber Rojas Borja, desde Campestre SAE, terminal portuaria del kilómetro 10 a Caraú, desea a través de estas líneas un bello día. Él está seguro que hoy la vida les regalará gratos momentos, sonrisas, entre otros. Bendiciones para todos. Junto a Eber Rojas Borja, desde Campestre SAE, terminal portuaria.

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